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1: Son las 8 de la noche con 10 minutos.
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2: En Rancagua, 12 grados.
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1: Son las 8 de la noche con 45 minutos.

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1: Son las 9 de la noche con 16 minutos.
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2: En Rancagua, 12 grados.
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1: Son las 9 de la noche con 46 minutos.

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1: Son las 10 de la noche en punto.
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1: En Rancagua, 12 grados.
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1: Son las 10 de la noche con 29 minutos.

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1: Son las 11 de la noche en punto.
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2: En Rancagua, 12 grados.
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1: Son las 11 de la noche con 31 minutos.

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1: Son las 12 de la noche, en punto.
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2: En Rancagua, 11 grados.
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0: 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Son las 6 de la madrugada con 28 minutos.
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1: 11 grados.
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1: En Rancagua, 11 grados.
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0: Hoy domingo 26 de julio. Ya último domingo de julio, se nos va julio. Oiga, ha sido eterno julio. ¿Qué encontró usted, amigo mío? Yo encuentro que se hizo eterno. Con la lluvia. Claro, uno pasa más encerradito en casa. ¿Cómo están? ¿Bien? ¿Usted cómo está, amigo mío? ¿Cómo me dice hoy día? Espectacular, ¿no es cierto? Dedito para arriba. Dedito para arriba. Bueno, soy Juan Roja, más conocido como el Bomberito, que los voy a llevar a viajar en esta máquina del tiempo hasta el mediodía. 12 horas, mediodía en Chile, para acompañarle con toda la música linda del recuerdo. A lo Joaquín. Así que, a esta hora de la mañana, buenos días.
1: Juanito.
0: Meme, se va al mundial, dejó perder. ¿Será tan así o no?
1: Así nomás, Juanito.
0: Ahí no va.
1: Barrabás.
0: De Barrabás, mire. Ya está tempranito acá,
1: ¿eh?
0: Oiga, oiga. ¿Sabe qué? Martín, cuando yo llego, me tiene acá el estudio calentito, todo listo.
1: El hombre es bueno.
0: No, el hombre, ¿sabe qué? De verdad, es jugado. Es jugado acá en la radio, así que. ¿Qué más? ¿Qué más halago le vamos a decir a Martín, no es cierto?
1: Sí. ¿Sabe quién venía a verme aquí, Juanito?
0: ¿Quién? Burdeo.
1: Eso.
0: Miren, le mandamos saludito al profe Renato. El programa más antiguo de Chile, con los madrugadores.
1: Claro.
0: Escuchaba ese, que se levante los Rojas, que se levanten. Oiga, nombraba como 20.000 apellidos.
1: Yo, mucha, cuando se mira el programa, oh, yo veo medio triste.
0: Ya medio bajoñado, dice, bajoñado. ¿Por qué se terminó el programa?
1: Así que. Me alegra la vida, Juanito.
0: Qué rico, amigo mío, qué rico saber eso, que ustedes se alegran con nuestro programa y también les ayuda bastante para cortar las mañanas del fin de semana y salir un poquito de todo lo que pasa en la televisión, de la delincuencia, no, de los estragos de la lluvia y un sinfín de cosas. Así que, de verdad, amigo mío, qué rico que les guste este programa. Bueno, y esperamos.

Ya, yo me comienzo a ordenar, ¿sí? Me comienzo a ordenar acá, ya me están llegando los primeros WhatsApp. Vamos a actualizar esto. No sé qué pasó con la internet, pero vamos a actualizar nuestra computadora para dar a conocer los WhatsApp que nos están llegando a esta hora de la mañana. 8 de la mañana con 14 minutos, estamos en vivo.

0: en directo. A ver qué lo dicen por acá.
1: Buenos días, Juanito. ¿Cómo amaneció?
0: Muy bien.
1: Que amaneció súper bien.
0: Muchas gracias, Jessica.
1: Lo voy a molestar con usted.
0: Manuel, amor total. ¿Ya? Muchas gracias, Jessica. Se pasó. Ayer nos trajo. Oiga, nos trajo dos botellitas de vino. Una para Martín y una para mí. ¿No es cierto? Así que muchas, pero muchas gracias. No, las dos para mí. Era mucho. Así que una para Martín y una para mí. Así que muchas gracias, Jessica, por ese obsequio que nos trajo el día de ayer. 8:15, línea habilitada en este día de hoy. Saludamos a nuestros amigos que están... oiga, con frío, con lluvia, están ahí nuestros amigos los guardias de seguridad. Y siempre escuchan nuestro programa en los distintos puntos. A nuestros amigos los colectiveros, que andan trabajando tempranito para que las personas puedan llegar a su lugar de trabajo, a los distintos... ¿Se ganó la música, mejor, amigo mío? ¿Tienen listo el temita? ¿Sí? Para nuestro amigo Luchito, de ahí al sector de La Morera, llega Barrabás con Safari.

Ahí estábamos escuchando a Emmanuel con esa linda canción Amor. 27 minutos, se dice: buenos días, estimado bomberito. Saludos para usted, para Don Martín y para los Bonita Lovers. Mire, les saludo desde Mayoco City, sin lluvia. Saludos para usted, amigo, amiga y amigo. www.bonita. Llega Colo Colo. Con lo que gastaron rescatando al chino con la guatona en el cajón del Maipo, mañana suben las verduras y las papas, nos dicen por acá. Mire. Ay, ay, ay. Ya, en especial a la galería comercial de este programa, a los gatitos. Miau. ¿No es cierto? A la jefa máxima, la señora Ivonne. Al radio control, el rey de las perillas. Su amigo Víctor Bullanguero y Galán. Mire, y Galán puso. No, él lo puso. No es que yo estoy inventando. Claudio Patton. Un temita de Juan Bau. Fantasías. Mire, del año 1976. Ese lindo tema. Fue un éxito de Juan Bau. Escuchémoslo en la mañana de Los Son Recuerdos.

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1: Ahí estábamos escuchando a Álvaro Torres con Estrés para nuestro amigo Don Juan. Nuestra línea está habilitada. Así es, el 722-84-5890 y el más 569-77-65-25-27. Ahí está. Ya, nuestro...

0: WhatsApp y también nuestra línea telefónica.
1: Manuel.
0: La de Manuel, que nos pidió nuestra amiga Jessica, Amor Total.
1: Linda, no la había escuchado nunca.
0: Oiga, esa canción antigüita tiene sus años.
1: Sí,
0: bueno. Sí, pues tiene sus años esa canción linda de Emanuel.
1: Muy linda.
0: Amiga mía, ¿cómo ha tratado la lluvia? ¿Cómo ha estado usted?
1: Muy bien, Juanito, gracias a Dios.
0: Ya.
1: Aquí cuando me complica nomás es cuando tengo que ir hacia el sitio a ver mis gallinas.
0: A ver las gallinas, al campo, ahí los animales, dijo. A todo campo.
1: Voy corriendo en los comerciales.
0: ¿Ya?
1: Aprovecho de ir corriendo con cuidadito, porque
0: sí, ojo, con cuidado.
1: Baloso el piso en este con esta lluvia. Juanito,
0: dígame.
1: Quiero saludar a mi amiga Ana Pérez, con lo que hoy es onomástico.
0: Anita Pérez, mucha felicidad en el día de su santo.
1: A Anita Mendoza, la hija.
0: Para
1: el cielo. Para mi amiga que a ella le gustaba mucho.
0: Ahí está, entonces, programadita la canción.
1: Un saludo para ella. Grande.
0: Ya, pues, Isabelita.
1: Y para ustedes igual.
0: Ya, nos piden un temita por acá, amigo mío. Sí, nos están pidiendo. Amor Añejo. ¿Quién la cantaba esa canción? Oye, yo está preocupadísimo. Sí. Acá arrancamos. Llamamos a la música. Nos separan 13 minutos ya para las 9 de la mañana. No había solicitado esta linda canción de Raúl Chau Moreno, Osito de Felpa. En la mañana, los recuerdos.

0: 3, 4.
1: Así, pues. Amor añejo. ¿Por qué le habrá pedido Samuel? Estoy con la... con la duda. Todo es para las 9 de la mañana. Oiga, ¿cómo está el tiempo en nuestra ciudad de Rancagua? ¿Cómo va a estar el día de hoy? Bueno, yo les comenté ayer que hoy día va a estar nublado en Rancagua. Vamos a tener una temperatura máxima de 18 grados y a esta hora ya tenemos 11 grados la temperatura. Sin lluvia, sin gotitas. ¿Vio? ¿Se dio cuenta, no? Que aparecía lluvia martes, miércoles, está la cosa. Ya, No lo entendí, Samuel. Ay, ay, ay, Curicó está bajo monitoreo por el aumento de su caudal. Cualquier variación en las condiciones del río, permitiendo mantener alertadas a autoridades.

competentes y facilitar una... Sí, bueno, sector de Doñihue, donde Carabineros de la Subcomisaría y de la Primera Comisaría de Rancagua colaboraron con personal de la municipalidad en la evacuación preventiva de... Carabineros mantiene presencia en el lugar, apoyando el desplazamiento seguro de las familias Río Claro en el sector de Puente Negro. Hacían la recomendación también a los en monitoreo la situación antes. ¿Ya? Sí, pues a ver si uno es inocente. Es recuerdos. No tengo edad.

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0: 9 de la mañana ya con 15 minutitos. Ahí estábamos escuchando a Rafael con esa linda canción. Maravilloso corazón, maravilloso. Oiga, hoy día O'Higgins juega con... no, Concepción. Sí, güey. Va, Concepción, O'Higgins, ya está ya. Hoy, de la Sorba, sí, pues. Con Henry Salomón y su orquesta. Buen tema. Tarán. Tararán. Y también a su distinguida clientela, a nuestros amigos que están en el Irene Frey, también sector de Baquedano, obviamente en la René Schneider, en la avenida Diego Bort. Buenos días, bomberito, un gran saludo para usted y para los iracundos. Mire, nuestro amigo Washington, gracias y bendiciones, nos dice por acá nuestro amigo Washington. Saludos para ella. ¿Qué amigo?
1: Es César.
0: No, no vino para acá.
1: Atractivo tan, como le dijera, el contacto con la gente muy bueno de su parte.
0: Muchas gracias.
1: No, le estoy diciendo la verdad, porque a mí no me gusta andar en grupo.
0: Leo Oscarín, porque me he topado con muchos auditores. El día sábado, yo siempre ando con música. Y me dice, oiga, yo escucho un programa de recuerdo. Sí, empezamos a conversar y me dice, ¿sabe qué? La voz suya me la hace muy conocida.
1: Y siempre he notado en usted.
0: Los acompañamos por cuatro y también el apoyo principal que son los auspiciadores.
1: Sí, lo importante de todo este Samuel Mercado
0: y
1: pongámoslo serio, por favor. Yo sigo siendo aquel.
0: Oh, pero tocamos recién a Rafael.
1: Es bonita por el Mickey.
0: Por el Mickey, el claro, Mickey.
1: Ya. Sandro.
0: Sandro, ¿ya?

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1: Exactamente, Oscarín. Ya. Cuídese, amigo mío.
0: Hasta prontito.
1: Hasta prontito. Que esté bien. Chao, chao. Ya, 9 de la mañana con el solicitado, ¿no es cierto? Sí, bueno, Martín. Martín hoy día llegó, pero sube rápido hoy día, amigo mío. Sí. ¿Cómo le fue a la Católica ayer? Tiene que preguntar por eso, ¿cómo le fue a la Católica? Ahí está la cosa, ¿no es cierto? ¿Sí o no? No, no pasan las cosas. Que usted no estaba solicitando, Paulita.
2: No hay problema, Bombrito, ¿no es cierto?
1: Mire, Martín está buscando y ahí es el que me dice. Sí.
2: Chao, Bombrito.
1: Chao, chao. Ya, a ver, veamos por acá qué nos dice nuestro amigo.
3: También es un esfuerzo de ellos, a todas las amigas y amigos del Recana, Juanito.
1: ¡Mire,
3: samba
1: qué bueno!
3: Para ti,
1: samba
3: Santana,
1: para ti,
3: por favor.
1: ¡Ya, pues!
3: Bendiciones.
1: ¡Qué buen tema, Carlito! Gracias, Carlito, por estar en la sintonía ahí. Oiga, que los pegamos al tiro con Sandro, la vía sigue igual. 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

0: Pero qué lindo tema. Y estábamos escuchando a Carlitos Santana con Samba. Buenos días. Muy
1: ¿cómo
0: bien.
1: ¿Cómo amaneció usted, su
0: excelente
1: familia?
0: Excelente.
1: Oiga, lo llamo para saludarlo, saludar a su compañero de trabajo y a todas las personas que nos escuchan, digo.
0: Exactamente.
1: En realidad nos escuchamos todos.
0: Está con problema de señal, ¿no es? ¿Sí?
2: No.
0: ¿Con quién?
2: Usted sabe, el Becia.
0: Macaya. ¿Y cuando da C? La verdad.
2: Ah, que soy con usted.
0: Exacto.
2: No está en el escritorio yo.
0: Sin moverse.
2: No. Bueno, ponlo nomás que la toma. Ay, no me acuerdo el cantante este que toca la escalera. Claro.
0: José Feliciano.
2: Como yo me crié en ese campamento.
0: Sí,
2: entonces me traen muchos recuerdos. Claro. Tuve muy buenos amigos, buenos vecinos. Bueno, aquí que los tengo aquí también, mis buenos vecinos.
0: ¿Ya?
2: Igual. Uno tiene que sembrar para cosechar después.
0: Así es, usted lo ha dicho. Oye, ¿cuántos años vivió ahí arriba en Sur, amiga mía?
2: Bueno, viví de guagüita hasta los 16 años.
0: O sea, gran parte de su niñez, juventud, pues, amiga mía.
2: Toda una vida.
0: Toda una vida, prácticamente. Bueno, ya tenía, allá había de todo, había colegio, había...
2: Había en colegio,
0: hospital. ¿Y cuántos camarotes habían allá arriba? Ah, ya.
2: Y de la estación para abajo habían otros camarotes que para llegar al gimnasio.
0: Ya. Más o menos el viaje entre Rancagua y Suben, amiga mía, en tren.
2: Yo creo que como 2 horas y media, 3.
0: 2 horas y media, un reportaje en YouTube. ¿Sí? El niño de la escalera, dice. Creo que lo...

0: Un cortometraje que lo hizo Gonzalo Paiva, en la cual mostraban ahí un lugar muy difícil de acceso, que era la Junta, que le llamaban.
1: Claro.
0: Donde claro. El tren da...
1: tranquila, ni un problema, no había ni un gasto porque habíamos que cocinar en leña, sino a corriente.
0: Oiga, el BCI ahí, bueno, los mismos americanos, o sea, la empresa Bread and Copper era lo que le facilitaban la luz, el agua y esas cosas, ¿no es cierto?
1: Claro, y para bañar las personas que vivían en camarote.
0: También de cómo era un poquito la vida para la gente que nos está escuchando y que son de afuera y que no conocen.
1: Vivía de ir ahora cuando hacen junto a su familia. ¿Y qué más vamos a tirar para arriba nomás?
0: Exactamente, no queda de otra. Cuídese.
1: Sí, pues, vivir de esos recuerdos lindos.
0: Quedarse con los hermosos recuerdos.
1: Claro.
0: Que tenga un buen día, cuídese el BCE. Y había un programa, Osvaldo Fuentes se llamaba, sí, me recuerdo. Yo lo conocía por el Tito, que hacían el programa, también compartían historia y todo. Sí, don Arnoldo Cabello, mire, que en paz descanse. ¿Nos quiere contar alguna historia, alguna anécdota que vivió en Súber o en Caletones? Bueno, háganlo a través de nuestro programa y recordemos y para que todos sepamos. Aló, buenos días.
2: Aló, buenos días.
0: Hola, ¿con quién?
2: Con Lorena.
0: Lorena del Parque Constanza, ¿cómo está, amiga mía?
2: Correcto.
0: Me voy a jugar un loto hoy día porque tengo suerte.
2: Sí, ¿cómo estás, sí?
0: Muy bien, ¿y usted cómo está, amiga mía?
2: Qué bueno.
0: Va a ser nuestra amiga.
2: Sí.
0: Lorenita.
2: Oiga, quisiera pedir un temita, a pero ver. No sé si lo podrá tocar ahí.
0: A ver,
2: ¿qué es? Eso lo recuerdo de mis años.
0: ¿Ya?
2: Se llama Mejor No Hablar de Ciertas Cosas. Sí, ojalá la encuentre.
0: Sí, lo canta exactamente, amiga mía, para que pueda recordar. ¿No ve?
2: Sí. Qué bueno. ¿Cómo está su familia?
0: A las 10 de la mañana, 8 minutos para las 10 de la mañana.

0: 58 minutos.
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0: Pero qué tema te sacaste, bomberito, me decían por ahí. Ahí estábamos escuchando a Sumo. Mejor no hablar de ciertas cosas, ¿eh? Mejor no hablar de la cabaña, dijo por ahí. Ay, ay, ay. Saludos a nuestro amigo Clavito Pato, ¿eh? Me dice, pero qué tema te ya 80. Vamos al teléfono, buenos días.
1: Hola, buenos días.
0: Buenos días, ¿con quién tenemos el gusto de hablar?
1: Con Yasmín.
0: Yasmín Lizama, ¿cómo está, amiga mía?
1: Sí, ya estamos mejor ya.
0: Qué bueno, se te escucha mucho mejor la voz, amiga mía.
1: Gracias a Dios, estamos mejor.
0: Sí.
1: Mi mamita, mi marido, ya estamos ya saliendo.
0: Ya. Qué bueno, amiga mía. De a poquito.
1: Sí.
0: Pasito a pasito, dijo.
1: Sí, como Luis Fonsi.
0: Exacto. Amiga mía, cuénteme.
1: Mire, ustedes estaban hablando de su...
0: Juanito, me dicen, es increíble que ya no hay mano de obra. No. Ya no hay los panificadores que habían hace años atrás. Sí, pues.
1: Mi papá, como le digo, usted estaba hablando de Suber y mi papá...
0: Ahí también.
1: Mi papá, como le dijera yo, él era maestro.
0: ¿Qué pasa? Se han congelado y después llegan acá a la zona de los supermercados.

0: los pones en las latas, los meten al horno.
1: Y los hornos también, pues son todo eléctrico. Son
0: eléctrico, a gas, a petróleo.
1: Se comía una marraqueta y era con otro sabor.
0: La marraqueta antes era crujiente.
1: Y mi papá decía que antes, a ellos, por ejemplo, el dueño, si salían pan así como apretado, como mal hecho, no lo sacaban a... Era como control de calidad.
0: Exacto.
1: Mi papá decía, por ejemplo, veía un pan... Y decía, mira, un pan, una parte grande y la otra chica. Decía, este que hizo este pan es mal padre. Porque mira, si tú tenías dos niños en la casa y le quieres dar, tenías un pan y le vaya a darle, ¿cómo le voy a dar una mitad grande a uno y al otro el chiquitito?
0: El chiquitito, como no, que ahí decía, había pelea. Que
1: como parejo.
0: Gracias, ¿quién es? A los panificadores que tuvieron. Todavía hay panaderías tradicionales que mantienen su horno chileno. Se le llama horno chileno al horno que era de leña.
1: Bueno, la panadería Estrella, yo sé que era una...
0: Que tenga horno chileno por lo mismo. Sí lo mantienen y lo han ido convirtiendo y le han puesto quemador y un fin de cosas para mantener la piedra donde iba la marraqueta o donde va la marraqueta. Pero son poquísimas las panaderías que mantienen el horno chileno. Más para el lado de San Vicente, hay panadería San Fernando, Rengo, que tienen todavía horno chileno. Así que claro, saludamos a todos los panificadores que nos están escuchando hasta ahora de la mañana. Gracias a nuestra amiga Yasmín también, que nos hace ese recordatorio de su papito mío Branda. Ya pues, se la vamos a dejar.
1: Esta canción, mire, yo estaba revisando mi teléfono y hay un video que los tengo a mis papitos jóvenes. Están los dos ahí cantando esta canción.
0: Mire,
1: y la grabé un pedazo porque se me ocurrió como... Pero tengo esa canción que lo... Y mi papi mira a mi mami con tanto amor cantando esa canción.
0: Yasmín, mire, la vamos a seguir buscando por acá, ¿ya?
1: Porque estás abierto.
0: Ya, ahora sí. Los panificadores, como les decía, no hacía el recordatorio. Me dice por acá, mire, bomberito, en esos autocarril viajaba mi padre cuando vivía y trabajaba mi padre en la mina El Teniente, cuando estaban los gringos. Usted nos puede comentar, nos puede llamar y recordar también lo que era. Nacieron en Suben, vivieron en Suben, conocieron gente en Suben y que hoy en día ya lamentablemente... no está esa misma vida, podría solamente para ir a trabajar diariamente. Sí, pues. A ver qué nos dice por acá nuestro amigo Carlito.
2: De la penca, el mandinga, el patefierro que le llaman, el diablo. ¿Ah? Entonces, hermanito, y de hecho, mi abuelita, mi mamá, mi papá siempre nos contaban cosas que pasaban en esa población, y la gente que es antigua sabe lo que estoy hablando.
0: Claro.
2: Y sabes, Juanito, que a veces empezaban a aullar los perros a las 2, 3 de la mañana, aullaban. Nosotros los consumíamos en la cama, Juanito, los consumíamos en la cama, sudábamos de miedo, imagínense, chico.
0: Mira. Claro.
2: Y sabes, Juanito, que la panadería, yo los felicito a ellos, porque súper temprano, Juanito, empezaban a cortar la pobre salvación, cosa que uno vivió, Juanito,
0: en la niñez.
2: Bendiciones.
0: Gracias, Carlito. Mire, sí, pues ahí la panadería de la granja hoy en día es una de las pocas panaderías. Me dice por acá nuestro amigo Washington, me dice, Almi, ven estas cosas, de verdad no sé, siempre me ha llamado la atención la antigüedad, lo que pasó anteriormente. Sube el caletone. A lo mejor pasan estas cosas, pues. Ya, Audio Italiano con Universidad de Chile. A la misma hora, San Marcos de Arica y Magallanes. A las 8, Deportes Concepción con O'Higgins. Buenísimo. Buenísimo. ¿No ves?
3: Voy a dar mi opinión, pero frente a lo que es Sube.
0: ¿Ya?
3: Yo tengo una memoria, pero de elefante. La verdad, las cosas que yo recuerdo de cosas. La unión que teníamos allá en invierno, cuando lo pasábamos bien, sobrevivíamos.
0: Claro. O sea,
3: sobrevivimos todos, porque nos quedábamos, pero pegados de nieve, así como Heidi. Mi papito nació en Sube y mi mamá nació en Caletones. Bueno, mi otro hermano, todos.
0: Jessica, con esa experiencia de vida en Suel.

¿No ve cómo está dando nuestro programa, amigo mío? Sí, pues gracias a nuestros auditores que nos hacen llegar sus registros fotográficos. Oiga, de verdad, una cantidad de fotos que me han llegado. Gracias, de verdad, se pasaron. Se pasaron. Ya, recuerden nuestro WhatsApp, el +569. Si ustedes comentarnos para comentar parte de su vida, de su historia, ahí en Sube Caletones, al 722-84-5890. ¿No ven? Ahí estamos conversando, contando historias, anécdotas, como lo hizo nuestra amiga Jessica, güey. Oiga, yo creo que... y con nieve, ¿de verdad? Uy, ¿qué hacemos? Vamos a la pausa. Vamos con un temita. Acá hacemos un temita para irnos a nuestros auspiciadores que hacen posible nuestro programa todos los días, sábado y domingo, 27. Si nos quiere llamar, muy fácil. Llega más Monroe. Alguien cantó en la mañana los recuerdos.

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1: Seguimos recordando

0: Nos separan solamente 18 minutos para las 11 de la mañana. 18 minutos ya para las 11 de la mañana este día de hoy. Oiga, ahí nos compartieron, de verdad, amigo Washington, también en la granja. Claro, puede ser, Carlito, que nos esté hablando de esa manera. Washington, ya. Saluditos para ellos. Línea totalmente habilitada de teléfono para que usted se pueda comunicar con nosotros. También a través del WhatsApp 77. ¿Ya? Vamos al teléfono. Aló, buenos días.
1: Aló.
0: Hola, buenos días.
1: Bueno, eso es. Yo quería comentarle, voy a bajar el volumen.
0: Ni un problema. Nosotros esperamos.
1: A veces, ciertas cosas que usted tiene que hacer.
0: Gracias, Marita.
1: Así es simple.
0: Muchas gracias, Marita.
1: Y yo estudié mis humanidades en Curicó.
0: En Curicó.
1: Liceo de niña de Curicó.
0: Ya, el liceo de niña de Curicó.
1: Y ahí yo tuve una compañera de curso y de internado, porque yo estuve en esas condiciones.
0: Ya.
1: Estuve en el internado. Que el papá

0: O sea, ellos vivían en Coya.
1: En esos Coya. Años,
0: yo le hablo del 50 y tanto, ¿ah?
1: ¿Eh? 50 y tanto vivían en Coya.
0: Claro, en la década de los 50, porque yo empecé a estudiar la humanidad del 54.
1: Mire, pues.
0: Y de ahí conocí a esta niña, era niña en ese tiempo, todos éramos niños.
1: Claro, mire.
0: Y el papá tenía carnicería.
1: Tenía carnicería.
0: En Coya. Y ella le...
1: Los colegios que eran con internado, o que estaban toda la semana, y el fin de semana se devolvían, claro, a sus hogares.
0: Otros eran medios pupilos.
1: Claro.
0: Y de las comunas cerca, de los lugares cercanos a Curicó, eran medios pupilos. O sea, ellos almorzaban.
1: Y después se iban a terminar las clases.
0: Claro.
1: Y se iban para sus casas.
0: Sí. En esos años era así.
1: Yo me recuerdo, Marita, que acá en Rancagua había algo muy parecido en aquellos años, en el hogar Don Guanela y el colegio Julio Valenzuela, que está en la Centenario. Ellos tenían ese tipo de colegio con internado y también, como dice, colegios de hombre, como dice usted, eran administrados por curas, por sacerdotes. Sí. Y los de niña eran por las madres, las monjitas.
0: No, allá
1: ¿ya?
0: pasaba lo siguiente. Teníamos un sacerdote que nos hacía clase de religión.
1: ¿Ya?
0: Y ese sacerdote tenía él. Él vivía en una casa grande con mucho arboleda. Y él les daba pensión a los estudiantes.
1: Mira.
0: Él se llamaba, todavía me acuerdo el nombre, el padre Barros.
1: El padre Barros.
0: Sí.
1: Lindo recuerdo, pues, Marita, que quedan ahí en la memoria.
0: Ojalá que haya mucha gente recordando esa época.
1: Cuídese, que esté bien.
0: Igualmente.
1: Chao, chao.
0: Buen día.
1: Buen día.
0: Chao.
1: Chao, chao. Miren el recuerdo que nos hacía nuestra amiga. Iban solamente a estudiar. Sector de Chimbarongo. También, yo siempre que paso por Cordera.
2: Un cortito porque hay.
1: Nuestra amiga. Le pregunté el nombre y no me dijo. En el día de hoy. Cuco Sánchez, guitarras, llora en guitarras. En la mañana los recuerdos.

0: temitas pegaditos. Ahí estábamos escuchando a Cuco Sánchez con guitarras, Jordan Guitarras, y Brenda Lee, Cuando el barco de mi sueño regrese. Para nuestra amiga, no nos dijo el nombre ni de dónde nos llama. Estaba rapidita. Ya, aló, buenos días.
1: Buenos días, Juanito.
0: Marita Camello, pero ¿cómo está, amiga mía?
1: Supiera usted. Esto me costó un mundo poder, así que bueno, pero hay que seguir adelante, ¿no?
0: Bueno.

0: Nosotros la semana pasada de usted, que nos llama todos los sábados y domingos para saludarnos, para pedir a Elvis, y estábamos muy preocupados.
1: Gracias, Juanito. Puede ser que yo también agradecer a todas las personas que han estado pendientes preguntando por mí. A Kiko Salinas, a Mónica Limongué,
0: claro,
1: y tantas otras personas que... Y bueno, fue bien complicado porque gracias a Dios que no me reventé el ojo.
0: Sí, pues.
1: A mi tía la dejé, pero tiritando estaba, pero poco menos que le dio un ataque al corazón porque creía que me había reventado el ojo.
0: Uy,
1: y menos mal que fue como que debajo de la pestaña inferior, el tajito. Ay. Es el que me tuvieron que operar. Recién el miércoles tuve que ir nuevamente a Santiago, me tuvieron que llevar a mi familiar para ahí me sacaron los puntos.
0: Claro.
1: La doctora dijo que estaba todo bien, ya me dio de alta, me dio unas indicaciones que tenía que estar pendiente, sí, mi familia tiene que estar pendiente de que el ojo no me iba a poder contestar yo.
0: Exacto.
1: Así que ahora me lo entregaron
0: pantalla.
1: El distinto WhatsApp.
0: Exacto.
1: El sábado, el domingo, que al final, cuando se acordó, me tocó un disco de él.
0: No es que fue, si yo me acordaba, yo no sabía si había sido esta semana o la semana pasada.
1: Sí, me volé yo también cuál semana fue, pero un día me tocó el disco de Elvis, justo cuando terminó el programa lo terminó con Elvis.
0: Sí.
1: Así que ya, pues
0: Juan, ya, pues amiga mía, que tenga un buen día, cuídese mucho.
1: Ustedes, y mucho cariño también a Martín, todos. Gracias.
0: Que esté bien. Adiós, Parria. Chao, chao.
1: Ya, chaito, Juanito.
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0: Ya, ahí estábamos escuchando esa linda canción para nuestra amiga María Cabello, de Elvis Presley. ¿Estás sola esta noche? 50, 60. Otra vida, ¿eh? Otra cosa. Exactamente. A lo que es hoy, pues. Hoy es más que nada una empresa. Y se hace turismo, pero en algunas localidades nomás. Y todo más con tecnología. Sí, bueno, con otras cosas. Ya no es lo mismo de antes. Fue en el llamado que hicimos que la única clínica que atiende el día sábado.
1: Sí, y es el sábado 15 de agosto, que es feriado, también vamos a estar trabajando.
0: Mire, sábado 15
1: de agosto. Sí, ya lo hablé con el doctor, le dije yo no tengo problemas para ir a trabajar, porque hay gente que también trabaja los sábados.
0: No, entonces, es que es muy molesto, Margarita, yo le decía.
1: Ya, Juanito, oiga,
0: cuénteme.
1: Yo no tengo fotos para andarle, porque yo nunca he vivido para allá, para
0: Subel.
1: De Subel, y yo soy más jovencita.
0: ¿Ya?
1: Pero quiero, mira, ayer estábamos recorrida.
0: Uy.
1: Así que yo quería, bueno, recordar a mi papito con una canción de Vicente Fernández que se llama El hombre que más te amó.
0: El hombre que más te amó. Ya, pues.
1: No fue mi marido, parece que fue mi papá.
0: Semana, hay lluvia, pero poquita, poquita. Todavía sube otra vez.
1: Exacto, grande.
0: Cuídese, que esté bien. Saludos a la familia. Bendiga.
1: Saludos, Juanito, dice mi marido.
0: Saludos para don Víctor Valdés. Increíble, ¿eh? ¿Quién paga las consecuencias? El usuario. ¿Ah? El usuario.
2: Oiga, le tengo una anécdota. Si puede ir una musiquita para contársela, por favor.
0: Ah, pero no al aire.
2: No.
0: No, interno.
2: Es que para que usted fue aguardiente, Juanito.
0: Ah, mire.
2: Sí. Me bajaba acá en la junta.
0: ¿Ya?
2: Y de ahí nos íbamos caminando para que no nos revisaran. Porque todos llegamos. Bueno, los que yo conocía llegaban muy mal.
0: Ya.
2: Y llegamos, yo llegaba al camarote 150, que a buscarlo a Doñigüe.
0: Ah, ya.
2: Claro, después sabía que de gente que lo usaba, se lo ponía ahí un ratito.
0: Uy, pero eso debe quemar, pero.
2: Y el tren llegaba, normalmente llegaba allá arriba, se partía a las 8, llegaba a las 12.
0: ¡Wow! ¿Cuatro horas?
2: Decía Culebra el tren en algunos lugares.
0: Yo
2: iba al teatro.
0: ¿Ya?
2: Porque las primeras películas llegaban allá a Teniente.
0: ¿A Subel?
2: A Subel.
0: Mire.
2: Las primeras películas, antes de llegar al pueblo, a parte.
0: Ah, ya.
2: Claro, pero tiene que haber allá que le entregaban las
0: cosas. ¿Están descontando fichas como
2: no, después se lo sacaban por planilla.
0: Por planilla.
2: Claro.
0: Mire.
2: Sí.
0: Pero qué lindo recuerdo, Oscar, y le agradecemos enormemente su llamado, amigo mío.
2: Sí, yo quería contarlo hacía rato, pero me da miedo.
0: Mire.
2: Ya, Juanito.
0: Ya, pues, amigo
2: hasta
0: mío.
2: Hasta la próxima.

0: pero qué movida ese temita de Juárez y Guerra, los 4.40, el costo de la vida subió otra vez. Ya, le pusimos color esta mañana de domingo, ¿no es cierto? Usted que está preparando el almuerzo, amiga mía, amigo mío, ¿le tocó cocinar, amigo mío? ¿Qué va a hacer el día de hoy? El abuelito y la abuelita. Hoy celebramos a una de las figuras más importantes de la familia, reconocidas por su cariño, sabiduría y constante apoyo, ¿o no? Como dicen por ahí, los padres crían y los abuelitos los malcrían. Exacto. Así que, ¿cuál es el mejor recuerdo que tiene de su abuelito? Yo por lo menos tengo a mi abuelita viva. Por hecho, el cumpleaños de los 4 años, los viajes a la playa, los viajes al sur. Mi abuela, cuando íbamos a Santiago, yo la acompañaba. Mi abuela iba a comprar mercadería y cosas. Me llevaba... No, de verdad, amigo mío. No se ría. No, su limonada. No podía faltar la limonada. Sí. Con eso me le quitaba la sed y voy a seguir caminando por todo Santiago. Por May, Estación Central. Así que no, tengo lindo recuerdo. Así que si usted tiene algún recuerdo, amiga mía, amigo mío, bueno, llámenos al 72 por existir en nuestras vidas. Un temita de la familia de Pimpinela. Muchas gracias, nuestra amiga Margarita Llévenes. ¿Ya? Ahí está. ¿Vamos al teléfono? Aló, buenos días.
1: Hola, Juanito, soy yo.
0: ¿Quién? Yo.
1: Juanito, yo tengo muchos recuerdos de mi abuelita por parte de mamá, porque por parte de papá no conocimos a ninguno de los dos.
0: ¿Ya?
1: A mí me tocaba ir a dormir con mi abuelita, acompañarla o llevar para la casa. No, mi hijita, se lo sirve aquí, porque aquí yo la veo que se lo está sirviendo.
0: Exactamente.
1: Así que tenía aquí.
0: Mire, qué lindo recuerdo. ¿Sí? Una cazuela hecha con mucho cariño.
1: Que tenía que traer y nada anotado. Todo así nomás. Y ahora a veces llevo anotado en un papelito.
0: Sí, pero la memoria es frágil. La memoria es frágil, amiga mía.
1: Sí.
0: Era maldito. Y me picoteaba. Me mandaba para adentro.
2: Sobra en todos los sitios. Mi abuelo

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1: Abuelita, abuelita.
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0: Hola, nuestra amiga Alicia.
1: ¿Cómo está? Oiga, quisiera tener el dedo roto. Y su familia, su niñita.
0: Gracias a Dios, ¿todo bien?
1: Sí, sale por ahí.
0: No se preocupe.
1: Ya.
0: Cuídese. Ya. Que esté bien. Chao, chao.
1: Chao, chao, muchito.
0: Ahí estaba nuestra amiga Alicia del sector de Baquedano también a esta hora de la mañana, que nos pide este lindo tema de la gran Lili Fuentes con Oro Viejo. ¿Ya?
2: Hola Juanito, ¿cómo está?
0: Muy.
2: Yo, los crían y nosotros los malcriamos.
0: Es lo que decíamos nosotros cuando empezamos a saludar en el día de hoy. Claro, los padres crían y los abuelitos malcrían.

0: ¿Por qué será eso, amiga mía?
1: Porque uno los ama tanto, es un amor tan grande, Juanita, que después cuando usted sea abuelito, entonces porque ellos lo hacen con el mismo cariño.
0: Claro.
1: Pero como de que empezó a decirme mami, con todo, usted me va a entender el día.
0: Trabajo por distintas cosas. Entonces después usted tiene el tiempo de poder regaloñar más a sus nietos, de consentirlo, claro, de apapacharlo, esas cosas. Entonces,
1: bonito, alcanzo a escuchar a Javier Solís.
0: Uy, estamos pero casi
1: listos. Vayan a embarrar como los chanchitos de ayer.
0: O sea, yo, de verdad, yo vi. Después yo vi unos videos que andaban en las redes sociales de la polémica que hubo con el jugador de Huachipato con el árbitro.
1: Ah, pero eso es absurdo que. Y un árbitro le vaya a poner la frente en barro.
0: Se pasó.
1: Más que el barro. Sí, ya, Juanito, que los vaya bien hoy día, nomás, y que jugamos.
0: Que nos vaya bien, exactamente. Cuídese, sí, amiga mía, que tenga un buen día.
1: Juanito, que tenga una buena semana, ya.
0: Igualmente, amiga mía. Chao, chao.
1: Chao, chao.
0: Ahí estaba nuestra amiga, mire. ¿Ah? Sí, pues, Glorita, no alcanzamos para nada, ¿cierto? No. Pues ya nos está apurando ya, don Hernán. Don Hernán Pozo nos está apurando, ¿no? Y mira el reloj, nuestro amigo, mire, ¿no es? Ay, ay, ay.

Bueno, amigos míos, agradeciendo la tremenda sintonía el día de hoy, el apoyo incondicional de cada uno de ustedes. Tiki-taka, como dice. Tiki-taka, ¿no es cierto? Gracias a nuestros auspiciadores. Hasta aquí un amigo mío. Hasta las 2. Wow. Le queda todavía. Por eso anda con su almuerzo, con su choca, pues, ¿no es? Ahora entendí. No, la antena no creció nada, Samuel. Si me preocupía, disfruten la vida día a día. Nosotros vamos a despedirnos, pero sin antes dejarlo con la...

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1: Son las 11 de la mañana con 57 minutos.
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1: Hola, hola, ¿cómo están, queridas amigas, amigos? Aquí estamos con ustedes, gracias a Dios, para acompañarles durante una hora en este bello programa 69 4168 de siempre.

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Aquí estamos alegrando corazones, entregando lo mejor de nosotros para el deleite de sus oídos. 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
2: Son las 12 del día con 57 minutos.
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1: Son las 3 de la tarde con 25 minutos.

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0: Son las 4 de la tarde con 40.
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0: Son las 5 de la tarde con 46 minutos.
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0: En Rancagua, 14 grados.
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